Ahí teníamos a Vivo Bryson con partida, en partida doble, ¿cierto? El último tema con Roberta Flack, Tonight I Celebrate My Love. Y anteriormente, If Ever You Are In My Arms Again. Bueno, ese tema yo me acuerdo, lo conocí en la Radio Infinita. Y bueno, me encantó desde un principio. Joyce Newton ahora con Angel of the Morning.

Joyce Newton con Angel of the Morning, una cantante que venía del folk de Estados Unidos, ¿cierto? Al igual que el próximo, John Denver, que también es finado, desgraciadamente, amigo Oscar. Sí, pues, el tercero, Some Days Are Diamonds.

John Denver con Some Days Are Diamonds. Este es típico ejemplo del tema que fue muy conocido en su época, pero nunca más se escuchó o muy poco. Gracias, Oscar, por haberlo pedido, así que aquí lo revivimos de alguna manera. A ver, el cantante Harold Melvin, sí, de allá, mediados de los 70s, hizo varios temas, venía del soul, de la música negra. Tenía varios temas, creo que el más popular, más conocido, Don't Leave Me This Way, que, bueno, tuvo muchas versiones, muchas versiones, y también una balada, que era un poquito de menor, digamos, relevancia por ahí, pero que Simply Red la revivió, If You Don't Know Me By Now.

Simply Red con If You Don't Know Me By Now. 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Claro, un gran, gran tema que Simply Red termina casi con en sus espectáculos con este tema. Así de importante es. Y claro, lo rescató de una banda que venía de los 70, como digo, de música soul, disco, y que tenía esta balada, pero que era de un poquito, un nivel un poquito menos conocido. Y Simply Red la hizo brillar como lo que merece. Smokey Robinson, también un cantante negro que venía del soul y tenía un montón de temas. Being With You.

Smokey Robinson con Being With You, una balada rítmica. Sí, cierto que nos pone un poquito más ad hoc con el tema que sigue, que también sigue de una persona de color negro, claro. Ray Parker Jr. con The Other Woman.

Ray Parker Jr. con la otra mujer, The Other Woman. Bueno, un saludo, por supuesto, a cada uno de ustedes, muchachos, que siempre, siempre nos siguen acá. Saludo especial, por supuesto, a todos los auditores de Radio Sammy, los auditores de la Radio Los Monos, que son un poquito ausentes, ¿cierto? Porque no tenemos comunicación, lamentablemente, con ellos. Pero sé que nos escuchan. Y, por supuesto, a los seguidores de siempre, los programadores, los que son culpables de lo que se escucha. Y se le agradece siempre, Manuel, por supuesto, siempre, Héctor, y mi amigo, digamos, de toda la vida, pero desde un comienzo, nosotros empezamos con una radio también online que se llama, que no es por propaganda, pero es una muy buena radio, que recuerdo de Radio Concierto, RRC. Entonces ahí nos hicimos conocidos con Samuel, con Oscar, con un montón de gente, y Oscar está acá pues con nosotros. Así que un abrazo grande, amigos, un abrazo grande a ti, Oscar. Y continuamos, estábamos con un poquito lo que es la música de color, Patrice Roshan con Look Up.

Patrick Rothschild con Lock Up, claro, representante de lo que es la música disco. Bueno, Oscar me dice acá que sí, pues claro, él es la persona que yo recurro a veces cuando tengo alguna duda con respecto al algún anécdota musical por ahí, porque de verdad que el tipo es una enciclopedia del rock. Así que nada, pues muchas gracias, Oscar, porque siempre recurro a ti y generalmente me respondes y bien. Jimmy Van Horn con Let Me.

Jimmy Bohol, que venía de la escuela de Casey and the Sunshine Band con Let Me. Uno de sus éxitos, claro, de un poquito menor relevancia, digamos, pero muy bueno también. Dentro de lo que es la música negra, dentro de lo que es la música disco de aquel tiempo. También Earth, Wind and Fire con Sing a Song.

Earth, Wind & Fire con Sing a Song. Hace un rato estábamos hablando acerca de lo que formaban el grupo de la música o el sonido Sunshine, que era Casey and the Sunshine Band, también Jimmy Bohorn, y faltaba un tercer integrante que es George McRae.

Bueno, era el tiempo de los pantalones pata de elefante, ¿cierto? Los suecos o zapatos con plataforma, a ver, pelucas afro y ese tipo de cosas. Bueno, volvemos un poquito a los 80 con Rocky Burnett, Tired of Towing the Line.

Ahí teníamos a Spandau Ballet con Heaven is a Secret, un tema que la verdad es que no conocía. Y sí, bueno, está dentro de la línea de Spandau Ballet, que a mí me gusta mucho, muy elegante su pop. Toc Toc también tiene un pop muy elegante, muy bonito. It's My Life.

Chuck Chuck con It's My Life. Claro, una versión especial por ahí que encontramos y que la encontramos entretenida y bien, pues. Ajá, You Are The One.

Ajá, con You Are The One. Y ahora, bueno, Belinda Carlisle. Avanzamos, sí, en el tiempo, por supuesto. Vamos llegando hacia los 90 ya. Bueno, principio de los 90. Heavens in, is a place on earth. Algo así como el cielo es un lugar en la tierra. Bueno, debe ser.

Heaven is a Place on Earth, de Belinda Carlisle. Bueno, ella venía de, ustedes saben, me imagino, de la banda The Go-Go's, una banda femenina de rock, años principio de, no, me, sí, principio de los 80, por ahí. Sí, tenía muy buenos éxitos. Bueno, ella se dedicó un poquito después, un poquito más a la balada, balada rítmica, qué sé yo, algo más popero. Pero en un principio eran un poquito rock, pero sí, un rock femenino muy, muy, muy entretenido. Kathy Dennis con Too Many Walls.

Kathy Dennis con Too Many Words. Bueno, estamos en plena época de los 90, ¿cierto? Y a pesar de que este es un original de los 70, de Cat Stevens, Mr. Big hizo una muy buena versión de Wild World.

Mr. Big con Wild World, un original de Cat Stevens en una versión noventera, digamos, de esta agrupación Mr. Big. The Knack, volvemos un poquito a fines de los 70s con Hard Way.

Ahí teníamos a The Knack. Ahí termina de forma abrupta este tema de The Knack, The Hard Way. Sí, muy, muy a la onda de Knack, en lo que conocimos. Yo creo que tenían muy buenos temas. Solamente se hicieron famosos dos o tres. Yo conozco tres, así como muy bien conocidos. Por supuesto, Mike Charona se llevó todos los premios. Pero había muy buena producción, yo creo, dentro de esta agrupación, que bueno, se acabó hace tiempo ya, más todavía cuando su cantante ya no existe, ya no está con nosotros. Dire Straits con Sultan of Swing.

Mark Knopfler y Dire Straits con Sultan of Swing. Sí, pues el líder de la banda, guitarrista, cantante. Gorky Park con Bang.

Gorky Park con Bang. Sí, bien, bueno, bien energético el tema. Y acá nuestra enciclopedia del rock, nuestro amigo Oscar me dice que es una banda que viene de nada menos que de Rusia. Yo de alguna manera lo dije, Gorky Park, tiene que ver con Rusia, pues. Así como el tema de la Donna Summer también, ¿eh? Bueno, que en realidad ese tema viene de los años 50, me parece, una versión que hizo la Donna Summer, digamos, de Onda Disco, pero ya era un tema que estaba grabado anteriormente. Una especie de balada, si alguna vez la escuché. ¿Y con qué unimos esto, Gorky Park? Con, efectivamente, con Billy Squier, The Stroke.

Foreigner con Hot Blooded. Y bueno, Nazareth, por supuesto, Nazareth, que también lo piden bastante seguido acá. Con, creo que su mayor éxito, aparte de su alá, es Hair of the Dog. Y acá está para ustedes.

Bueno, no sé si a ustedes, pero este tema es del año 1975. Yo recuerdo haberlo escuchado en la radio en ese tiempo y me parecía extraordinario el sonido. Y hasta ahora me sorprende tremendo pedazo de sonido para esa época. Y bueno, la voz desgarradora del cantante es increíble. Bueno, el próximo es un cantante que nosotros conocimos acá a fines de los 80, mediados de los 80, tal vez por ahí, pero también participó en la banda Nazareth, que es Billy Rankin. Acá un aporte nuevamente de la enciclopedia del rock, Oscar, por ahí, que me tiene estos datos, pues, que yo se los transmito a ustedes. Él estuvo en los años 90 y bueno, después estuvo como integrante de la banda, después se retiró nuevamente y así. Volvía el caballero. Billy Rankin con Baby Come Back.

Billy Rankin con Baby Come Back, gran éxito a mediados de los 80s. Bueno, antes que nos vamos de la radio de los monos, porque nos queda poquito con ellos, después continuamos después de las 12. Sí, claro, reconectamos, pero ahora a las 10 yo tengo que dejar espacio, porque hay otro programa por ahí. Así que antes de eso, vamos con ir con un par de temas en español, de rock latino. Aparato Rano, conexiones televisivas.

Bien, pues y con los prisioneros y quién mató a Marilyn, que bueno, nunca lo vamos a saber, nos despedimos de la Radio de los Monos una vez más. Muchas gracias. Damos paso, por supuesto, al programa que viene enseguida con ellos y retomamos seguramente a las 12 de la noche para la discoteca. Buenas noches, Radio de los Monos. Muchas gracias una vez más.

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Bienvenidos al Espresso Blast muy romántico. Hola, hola, hola a todos, con el corazón abierto y el alma llena de amor. Bienvenidos, bienvenidos una vez más a este su espacio favorito, donde la música y el sentimiento se encuentran para endulzar cada momento. Estás escuchando el Espresso Blast muy romántico y yo soy Norma Blast, la morenita, quien con mucho cariño y dedicación nos acompaña desde la hermosa tierra de Tizimín, Yucatán, México. Y llegamos con nuestra señal para todo el mundo, sin fronteras y sin distancias. Hoy tenemos una propuesta que sé que les va a encantar, especialmente a todas esas parejitas que viven el amor con intensidad y que sueñan con ese detalle tan especial. Ese momento en el que deseamos que nuestro novio, nuestro amante o nuestro esposo nos llegue con una banda llena de sentimiento, una que nos endulce el oído con sus claras notas y melodías. Esa que nos hace suspirar y recordar lo mucho que nos quieren. Exactamente así está inspirado este programa de hoy, dedicado a todos ustedes que aman la música de banda, esa que tiene alma, que tiene historia y que expresa todo lo que a veces pues las palabras no alcanzan a decir. Hoy vamos a deleitarnos con la mejor producción, con las canciones más románticas y con toda la esencia de la banda elegida, claro, especialmente para que ustedes disfruten aquí y se enamoren un poquito más y para que compartan estos momentos con las personas que más aman. Y no solo eso, también los vamos a tener. Vamos a tener historias muy románticas relacionadas con las canciones, ya sea de las que ustedes nos pidan o de las que ya tenemos seleccionadas. Historias hermosas para que las escuchen, las disfruten y se identifiquen con cada una de ellas. Y como siempre, queremos estrecharte, sí, saber de ti. Queremos que sientas que te guste este programa o simplemente que nos cuentes de tu amor. Así que no lo pienses más. Mándanos tu mensaje, tu saludo, tu dedicatoria vía WhatsApp al número +52 986 1 44 83 15. Estamos aquí, atentos a cada palabra que nos envíes, porque tú eres lo más importante de este programa. Recuerda, somos el Espresso Blast muy romántico, transmitiendo en vivo desde Tizimín, Yucatán, México, para todo el mundo entero. Yo soy Norma Blast, la morenita, y hoy vamos a dejar que la música de banda hable por nosotros, que las melodías nos abracen, que las historias nos emocionen y que el amor sea el protagonista de cada nota. Quédate con nosotros, que comienza lo mejor con todo el corazón. Te quedas con Piensa en ti, Banda MS de Sergio Lizárraga. Sí, no te vayas, aquí te espero. Mándame.

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2: Y sí, ya nos empezaron a mandar los mensajes por mi querida Paola, la diablita, allá en Argentina. Bueno, mira, del grupo de Amistades por el Mundo, ¿qué vas a hacer ahora? De Ricardo Montaner, claro que sí, mi querida Paola. Ahorita lo vamos a buscar. Buenas noches, morenita Norma Blas. Le mando un saludo para un amor que no sabe que lo amo. ¿Cómo va a ser? Saludos para todo el grupo y lo que estrenando, besos para mi amor. Claro que sí, corazón de mi vida. Ay, ay, ay, ¿cómo que no sabes? No sabe que lo amas. Eso sí está trágico, corazón. Pero bueno, a veces suele pasar esas cosas. Yo te traigo algo así como que pues para que estés muy romántica el día de hoy. Y se llama Suspiro, porque seguro todo el mundo ha suspirado por alguien mucho, muy especial. Y dice así: él llegaba cada tarde, caminando despacito bajo el sol que se iba escondiendo, siempre con su banda a cuesta, y ella lo esperaba en la ventana, con el corazón latiéndole fuerte y una sonrisa que le iluminaba el rostro entero. Ella soñaba desde niña con esa, en ese momento, que él, su amor, le trajera música que con las notas de los vientos y los acordes, el dulzura y el oído, le endulzaban el oído y le hablaban de todo lo que sentía sin necesidad de palabras. Y él lo sabía porque ella se lo había dicho muchas veces, en cada mirada, en cada abrazo. Una noche justo cuando la luna salía y el aire se ponía suave, él dio la señal. La banda empezó a tocar una melodía dulce, clara, llena de sentimientos, de esas que se graban en el corazón y en el alma. Las notas viajaron por el aire, llegaron hasta ella, y fue entonces cuando lo soltó. ¡Wow! Un suspiro profundo, largo, lleno de todo el amor que le tenía. Un suspiro que decía: por fin estás aquí, por fin es nuestro momento. Este suspiro se mezcló con la música, se hizo uno solo con la melodía, y él, que la miraba con ojos de ternura, lo entendió perfectamente. No hicieron falta más palabras, esas canciones, ese instante y ese suspiro fue la promesa de que su amor era tan grande, tan hermoso, que hasta la música misma se quedaba pequeña para contarlo. Y desde entonces, cada vez que suena esa melodía, ella

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Sí, el día de hoy vamos a dedicarse esta canción. ¿Y qué vas a hacer? Sí, ¿qué vas a hacer? De Ricardo Montaner. Esta canción la dedica a mi querida Paola, la diablita. Y dice esto para un amor que no sabe que lo amo. Chiquitito, te amo con todo mi corazón. Lástima, no sabes quién soy. De Ricardo Montaner, ¿qué vas a hacer? No te vayas, estás en el Expreso Blast. Muy romántico.

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1: Dicen que con el tiempo se olvida que el dolor se va y que el recuerdo se apaga, pero contigo aprendí que no es así. Te fuiste lejos, muy lejos, y pensé que poco a poco dejaría de estar en mi mente. Probé distraerme, salir, escuchar otras canciones, pero cada vez que suena una melodía de banda, de esas que nos gusta tanto, ahí estás tú otra vez, en cada nota, en cada palabra, en cada suspiro. Me di cuenta entonces de algo hermoso. Olvidarte sería borrar lo mejor de mí y de mi vida. Olvidarte sería dejar de sentir, dejar de amar, dejar de soñar. Así que decidí algo. Mi olvido no existe. Porque aunque no tenga aquí, no te tenga aquí a mi lado, te llevo en cada paso. Te canto en cada canción. Y te quiero más que ayer. Mi olvido es amarte. Sí, es amarte siempre. Es guardarte en el alma y saber que, aunque el tiempo pase, tú sigues siendo lo más bonito que me ha pasado. Y si algún día me preguntan qué es olvidar, responderé que yo no aprendí. Porque amarte es lo único que sé hacer y lo único que quiero recordar por siempre. Así es que vámonos con Banda MS de Sergio Lizárraga, Me Olvido. Estás en el Expreso Blast.

Y sí, qué pregunta más sencilla. Bueno, continuamos aquí en el Expreso Blas muy romántico. Y está con nosotros un mensaje que nos manda nuestra querida Isa, nuestra Miss Universo WhatsAppera del grupo de Amistades por el Mundo. Ella es la Miss Universo, claro que sí. Y dice: muy buenas noches, tengas morenita hermosa. Saludos para todos los que están escuchando y para los caras de rana de allá del grupo. Toditos, toditos. ¿Me puedes complacer con una canción? Mi mayor anhelo. Ay, chiquilla, claro que sí. Los anhelos. Ay, ay, ay. Pues sí, vámonos, ¿qué te parece? Mi mayor anhelo con Julión Álvarez y su norteño banda. Y no te vayas, quédate con nosotros en el Expreso Blas, muy romántico. Yo regreso.

Sí, claro que sí, corazones. El día de hoy tengo una felicitación. Hicieron un concurso y...

con su historia, con su cariño y con esas hermosas uniones que se nota a leguas que se aman, esos pleitos inolvidables que, bueno, hasta risas acaban, ¿verdad? Se ve que el amor entre ustedes es de esos que son fuertes, sinceros y para siempre. Y quiero decirles esto con todo el sentimiento del mundo. Gracias no solo por los votos, ganaron por su amor que brilla, porque se nota que se cuidan, se respetan y se quieren con el alma. Ustedes son el ejemplo perfecto de lo que es amarse de verdad. De esos amores que la música de banda canta, de esos que endulzan la vida y hacen que cada día sea especial. Disfruten mucho este premio, este reconocimiento, y sobre todo disfruten seguir construyendo su historia juntos, porque se nota que están hechos el uno para el otro. Que sigan los años, que sigan los momentos hermosos y que el amor pues nunca les falte. Un fuerte abrazo, un aplauso, un... ay, ay, ay, desde acá, desde Tizimín, Yucatán, México, para ustedes, felicidades otra vez. A mi querido Ana Gabriel con Alfo, Anita Ferreira, Pelucita con Rubén y Solecito con Jaffer. ¿Qué tal? Y bueno, para ustedes, para mí y para todos, vámonos con esta canción que es de Banda Los Sebastianes, de Saúl Plata, Mi Neta Contigo Corazón. No te vayas y quédate aquí con nosotros. Tenemos muchas historias riquísimas para ti. Esto es el Expreso Blast.

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1: Bueno, sí. Claro, ahí está mi meta contigo, todo el amor y todo el cariño. Fíjense que tengo aquí, no se me ha olvidado lo de Mon Laferte, amor completo. Ahorita lo vamos a buscar porque no lo hemos encontrado. Pero nos llegó un mensajito muy sabrosón de nuestra querida Soko. Quiere una melodía que prácticamente es un himno, partido en dos. De Chuy Lizárraga, especialmente dedicada para todos por nuestra querida Soko. Así es que vamos a disfrutarla, ¿qué les parece? Aquí en el Expreso Blas, muy romántico.

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0: Bueno, ¿qué les parece si les pongo un audio? Este audio es de Costa Rica. Un señor, pues, que nos está mandando su voz. Y lo quiero compartir con ustedes, ¿qué les parece? Y dice así. Adelante.
1: Ah, ya, bueno, es que la verdad no me fijé mucho en la dinámica, digamos, que tenían. Pero bueno, sí son interesantes y bueno, si me la pueden enviar sería buenísimo. Yo soy Pedro Flores de Costa Rica. Un gusto. Y un placer estar por acá. Qué madre. Y
0: Y sí, claro.
1: Claro, sí. Bueno, sería bueno ahorita en su momento estamos. Bueno, una música romántica, digamos, sería algo así como Si te vas de los Hicsos o Solo como amigos de los Alegrísimos. Usted elige cuál de las dos podrá ser mejor.
0: Perfecto, mi queridísimo amigo Pedro Flores, pura vida. Claro que sí. Ahorita vamos a buscarlas. ¿Qué te parece? Pero ahorita, en este momento, en este instante, vamos a darle un gusto especial a nuestra querida Almis. Sí, claro que sí, nuestra querida Almis, que ahorita está a punto de turrón la mujer, se está bañando. Vámonos con amor completo. Mon Laferte. Y tú estás aquí, en el Espresso Live. Muy romántico.

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Continuamos, claro que sí, en este Expreso Blast muy romántico. Y sí, vamos a seguir con estas dedicatorias mucho, muy especiales. Y está con nosotros un mensaje del DJ más romántico de la radio, que es el DJ Rally. Dice, entonces me podrías complacer con Amor del Bueno, de Calibre 50. Saludos para ti, gracias. Para todos los que escuchan, saludos para el grupo de amistades. Por el mundo, a todas las caras de raza. Así es que, vámonos con Calibre 50, Amor del Bueno. Y no te vayas, quédate con nosotros aquí en Expreso Blast, muy romántico.

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Y sí, el día de hoy le toca a nuestro amigo querido Pedro Flores que nos mandó un mensaje desde Costa Rica. Y bueno, qué delicia. Vámonos con esta canción. Si te vas, Dino Gibson. No te vayas, tú quédate aquí con nosotros en el Expreso Blast. Muy romántico.

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0: Tengo saludos para mi tía Guille, tan hermosa ella, allá en Tlaxcala. Dice: buenas noches, morenita hermosa, sobrina. Saludos para todos los que te estamos escuchando. Muchísimas gracias, tía. Pues bueno, estamos en el ambiente romántico. Un poco de banda y un poco de todo, porque realmente el amor se expresa de diferentes formas. Y bueno, todos tienen así como su tema favorito y su forma de poderlo decir, así es. Y sí, tenemos aquí un audio de nuestro querido Mario Chan. ¿Y qué les parece si lo escuchamos? Vamos a escucharlos. Adelante, Mario. Vamos.
1: Hola, hola, morenita Norma, hola, madrina, linda noche romántica, el expreso volado romántico. Mi tema recomendado para hoy, de Eros Ramazzotti-chan, La cosa más bella, dedicada para todas las mujeres que andan escuchando el expreso volado romántico. Mi reporte, morenita, cielo despejado, súper estrellado, muchas estrellas. Salga a ver las estrellas y no suelte la sintonía del Expreso Horas Romántico.
0: Muchísimas gracias, mi querido Mario. También va un saludo mucho, muy especial para Jorgito Gurubel, y dice así:
2: hola, morenita, buenas noches. Ya me conecté, soy Jorge Gurubel. Un saludo para todos ustedes. Ya te pido mi canción.
0: Claro que sí, él pidió una de Valentín Elizalde a mis amigos. Claro que sí, ahorita la vamos a buscar, mi querido Jorgito. También tenemos acá a otro mensajito del contador Jacobo. Claro que sí, y dice así:
3: aquí reportándome con la morenita Blas, acompañándola en una
0: gracias.
3: emisión más de El Expreso Blas, muy romántico. Morenita Blas, aquí estoy presente esta noche, pidiéndote por favor me complazcas con la canción Sentimientos Encontrados del Trono de México. Hoy nada más importa el amor que siento por una persona muy especial. Morenita Blas, te pido por favor la canción Sentimientos Encontrados del Trono de México, si se puede, por favor.
0: Claro que sí, mi querido contador, claro que sí. Ahorita la vamos a buscar, la vamos a poner en la fila, claro. ¿Y qué les parece si escuchamos esta canción que también nos pidió nuestro querido amigo de Costa Rica, Pedro Flores? Vámonos con Solo como amigos, Los Alegrísimos. No te vayas, quédate con nosotros aquí en el Expreso Blas, muy romántico.

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1: Sí, continuamos. Y tengo aquí este mensajito especial de nuestro querido amigo David Ortiz, que hoy sí se te hizo, David, estar aquí. Siéntemita, por favor, señorita Norma, la de un par de anillos de viento y sol. Creo que así se llama el grupo. Claro que sí, así se llama. Y vámonos directo con viento y sol. Par de anillos. No te vayas, quédate con nosotros. Este es el Espresso Glass. Muy romántico.
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1: ¿Continuamos? Claro que sí, continuamos. Y nuestro querido Joan, es el turno, claro, de Joan. Y dice, feliz noche, guapa. Saludos a todos tus oyentes fieles, radioescuchas. Te pediré algunas canciones románticas, baby. Yo te necesito de los Bukis y Coqueta de los Nietos. Vámonos directo con los Bukis. Yo te necesito. No te vayas y quédate con nosotros aquí en el Expreso Blast.
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1: Y nos vamos directo con la más coqueta, los nietos. Quédate aquí con nosotros. Estás en Expreso Glass, muy romántico.

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2: Corazones hermosos, yo por eso les mando los enlaces para que ustedes puedan entrar, claro, para que ustedes puedan entrar a cualquiera de las cuatro radios. Estamos por Altavoz Radio Colombia en vivo, Visión Radio, tu espacio, tu diversión, Radio Nova, inspirando la radio y la radio de los monos, Amor por Amor. Y los lunes, el reprise en la radio de los monos. Claro que sí, a las 9 de la noche, horario México. Y bueno, sigue una canción que pidió nuestro querido amigo Jorge Gurubel. Vale, de Valentino Elizalde, Mis Enemigos. ¿Qué les parece? Vámonos con esa.

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1: Sí, ya empezaron los reclamos. Esa no era romántica, pero pues a los gustos se rompen en géneros, ¿verdad? Y bueno, ¿qué te puedo decir? Jorgito Gurubel, así le gusta esa clase de música. Entonces, yo, mira, aquí lo que ustedes quieran, ¿verdad? Pero mira, para que se te quite tu mal sabor de boca, mi querido Joan, ven, vámonos con la cosa más bella de Eros Ramazzotti. Es que no te vayas, quédate aquí con nosotros en el Expreso Blast, muy romántico.

transmisión que solo transmitíamos en dos, estábamos transmitiendo en toda la semana pasada, entre semanas estuvimos transmitiendo solo en Visión Radio y también en altavoz, porque Radio Nova, pues surgió un problemita técnico y no podíamos entrar al aire. Así es que pido disculpas por si en dado caso que estuvieron pidiendo canciones y no se las pusimos, a lo mejor ni estuvimos al pendiente, perdón, perdón. Pero bueno, aquí estamos para complacerlos a todos. Y vámonos directo con esta canción que la pidió el señor el contador Jacobo. Sentimientos encontrados, ¿qué les parece del Trono de México? No te vayas, quédate con nosotros aquí en Expreso Blast, muy romántico.

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Vamos a continuar, claro que sí, con las canciones que nos están pidiendo. Esta especialmente de nuestra querida Miss Universo Guasapera, mi querida Isa. Y esta es Me Gusta Lo Que Hago, de Germán Barceló. No te vayas y quédate aquí con nosotros. Expreso Blas, muy romántico.

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2: Bueno, pues esta melodía que viene va dedicada pues para todos ustedes, de verdad, para Waldo, para el señor Jota, Soco, Almis, el contador Jacobo, David Ortiz, Reinal, Reina de Argentina, Lester Castillo y en Venezuela, Ana Gabriel, para Alfo, para Anita Ferreis, para Rubén Solicito, Jaffer, para mi tía Guille, también para Almis, para DJ Rally, para Pedro Flores allá en Costa Rica, también para mi querido Joan, Jorge Corubel, para mi querido Mario Chan, para el contador Jacobo, para mi querida Isa, y bueno, déjenme comentarles acá también, a ver dónde está. También vamos a mandar saludos para mi prima Nace en Guadalajara, para la hermanita de Luz Elías y para Luis Elías, para mi querido Oscar, también para Yelena, para Irene Margamboa, para mi querido Marcelo Sarmiento de la Radio de los Monos, Amor por Amor, para Franco, también para Don Pedrito de Taxi, para la maestra Mildred, para Frecho, para Fátima, José Leonardo, para Fernando, el magnate de la Barcel, también para Galen, para Ricardo, para Marían, para Iván Rodrigo, Néstor de Paraguay, para Damari, Soco, Sofía Guadalupe, Ana Gabriel, la señora Landis, también para Reina de Argentina, Leandro, Heiser Amaru, Adimar Esmeralda, para la maestra Dianita, para la maestra Valeria de Música, y bueno, ya lo saben. Aquí estamos, vámonos con esta canción que la pidió mi querido Oscarín. Se llama Costumbres, de Yuridia.

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2: Sí, les agradezco bastante, verdad, que hayan querido que les ponga otra canción. Muchas gracias, de verdad, de verdad, de verdad. Les quiero, los amo con todo mi corazón. Me van a disculpar. Y pues hasta la próxima, con el corazón lleno de amor. I'm sorry, soy la morita Norma Blas. Y esto fue el Expreso Blas, muy romántico. Los quiero mucho, muchísimas gracias por la participación. Y los veo el día de mañana en el Expreso Blas de fiesta. Espero que no falten, claro que sí. Los veo allí. Así es que los dejo con esta canción de Jenny Rivera, de Contrabando. No te vayas. Tenemos muchas canciones para ti en las diferentes radios, como son Altavoz Radio Colombia, Visión Radio, Tu Espacio, Tu Diversión, Radio Nova Inspirando la Radio y la Radio de los Monos, Amor por Amor. No te vayas, quédate aquí con nosotros. Yo soy Norma Blas, la Morenita, transmitiendo desde Tizimín, Yucatán, México, para todo el mundo. Bye, bye. Buenas noches.
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0: Sí, estamos en vivo y en directo. Primer audio de la mañana. ¿Qué nos dicen? ¿Qué nos comentan?
1: ¿Qué pasó? Es que aún no. ¿Dónde te quedaste?
0: Acá andamos, ya llegamos. Estamos totalmente en vivo. Faltando un minuto para la siguiente hora. Oye, que no manches. Bueno, eso quiere decir que vamos a terminar antes que arranque el Expreso Blast de fiesta. Este es el Rasta Show en vivo y en directo. Ya siendo, bueno, ya está la hora en punto, a las 10 de la mañana acá en México, del día 7 de junio del 2026. Ya arrancó el Rasta Show. El Rasta tú, porque tú eres el show. Ayúdame, coméntalo, pide tu rola, manda tu saludo.
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Pasando y saludando al proyecto Fennec Fest. Saludos, buenos días. Estamos arrancando este Rasta Show en vivo y en directo. Pide tu rola, pide tu música, manda tu saludo. Haz el show junto conmigo.

Muy buenos días, Grupo de Aportes. Estamos en vivo y en directo, esto que se llama el Rasta Show. Saludos a Nati, hasta San Luis Potosí. Y recuerden la encuesta también, donde anda ganando el mix o mezclado de todo tipo. Por eso tenemos este mix de la voz de mando de Espacio Musical. Waldo de Buenos Aires, saludos para él, saludos para Eddie de Mendoza, Argentina. Cris, la vecina de Cancún. Ana Gabriel, ¿qué más por acá? Reina de Quiaca. Oski Pau, Manu WM, Belén. ¿Qué más por acá? También mi querido Eugenio Álvarez y toda la pandilla que me hizo falta. Acá andamos, Musiconautas, en vivo y en directo.

Pasando y saludando a los hijos de la Cristal, a los cristaleros de agua purificada y también a los hijos de la Coca, a los malandros, saludos, buenos días. ¿Están despiertos? ¿Andan crudos o qué pex?

saludando a Cristian, sí, hasta la República de Chile, que anda preguntando en vivo ahora, sí, en vivo y en directo. Allá en Chile son las 12:05 del mediodía, aquí en México las 10:05.

Pasando y saludando al grupo de Hit Wonders, la banda de Hit Wonders, José Luis Cortés. Saludos, Eddie de Mendoza, Argentina. Nati también está por aquí. Normita de Salta, la linda. Y todos los integrantes del grupo Hit Wonders. Buenos días. Ya estamos en vivo y en directo. Esto que se llama el Rasta Show. El Rasta tú, porque tú eres el show.

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2: Yeah. ¡Qué buena música! Pasando y saludando a mi querido Alessandro. Muerte Mecánica, coméntanos, ¿qué rola quieres escuchar? Preséntanos una rola, mi hermano. Mándanos un audio y dinos qué rolita quieres que se escuche. Muerte Mecánica.

Sí, en vivo y en directo. Y haciendo 11 minutos después de la hora, acá y en la Patagonia. Y pasando y saludando a los monos con navaja. Buenos días, banda. Saludos, nos manda Walter Lagenbach. Feliz domingo, buen día. Muy feliz domingo para toda mi querida manada. Ahí para toda la manada de los monos con navaja. Ayer, una excelente participación en el Expreso Blast Romántico. Hoy, Expreso Blast de fiesta. No se lo pierda. Al término, minutos después, arranca la morenita. Al término de este, su show. Su Rasta Show.

Se acaba el mix, se acaba el mix. Este excelente mix de La Voz de Mando. Pasando y saludando ahora al grupo de Arcángeles Radio. A mi querido Jerko HR, que dice, según lo que se pida y mix. Ah, sobre la encuesta, mira. ¿Qué prefieres? ¿Programa de música electrónica? ¿Programa de música reggae, ska, rock mezclado? ¿Variedad según vayan pidiendo canciones? Y por último, el mix mezclado de todo tipo, que es el que va ganando. Y por eso tenemos este mix de La Voz de Mando. Waldo, saludos Jerko HR y a toda la palomilla de Arcángeles Radio. Acá andamos en vivo y en directo.

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relax, relax, pasando al sindicato a saludar y ver qué onda, cómo anda la banda. ¿Qué dice acá? Mandaron una imagen. Ay, ese quién fue, güey, una Lush mandó una imagen que dice: si tienes un amor, cuídalo. Si tienes dos, cuídate. Si tienes tres, no mams, ya déjanos algo. Saludos al sindicato. Ángel García Oz, mi querido Slamero, Abraham Flores, un abrazo. Estamos en vivo y en directo aquí en el Rasta, tú en el Rasta Show, tú eres el show.

0: A ver, la imagen de Abraham Flores dice: un gallito con la banda que conecta contigo y se te reinicia la vida. ¡Órale!
1: ¡Órale!
2: ¡Ay, caramba!

con el fucking Moloch. Antier fue el fucking Moloch. Ahora estamos en el Rasta Show, el Rasta Tú. Lo máximo, comenta mi querido Ángel García Oz. Y veamos qué dice la banda. Ya la banda haciéndose presente, pasando y saludando al grupo de Pasión por la Radio. La radio que te apasiona. Saludos, Claudia Gramajo. A mi querido Libertad S. Wences, al Colibrí de Acapulco. A Jader Alberto de España. Saludos a mis madrinas, Claudia, Tisha, Laura, Eli. Pasión por la Radio. Estamos en vivo y en directo ahora con un mix 1508 del espacio musical con mi querido Waldo, la voz de mando.

0: Saludos, mi querido padrino Yerko. Y nos comentan, te andan controlando tempranito. Sí, sí, sí. Totalmente, mi querido padrino Yerko. Un abrazo, padrino de Arcángeles Radio. Pasando y saludando a la banda del Warwick Cannabis, donde Ángel García Oz está bien prendido también. Mi buen Rubén de Puebla. Que tú chocoyosi. ¿Qué le pasa al gato de Ángel? ¿Qué pex? ¿Qué estás soñando, güey? Con la lengua ya, muy loco. Dice Rubén, me hace falta un gallo, dice, un gallo con triple L, güey, qué pez, pa' que me despierte. Buenas mañanas, bandita, y excelentes humos domingueros. Órale, al Warwick Cannabis, andamos en vivo y en directo, ahora con un mix variado. ¿Se vio eso? Eso ganó en la encuesta, mix variado, pero pueden pedirle lo que quieran, lo que gusten. Neta.
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Saludos a mi querido Alex. Alex del proyecto Phoenix Fest nos comenta que todo ya está compartido en el canal de Phoenix 2. ¡Hola, qué chido! Un abrazo, mi hermano. Acá andamos en vivo y en directo. Ahora con mezclas variadas.

pasando y saludando al grupo de Altavoz Radio, donde mi querido Héctor Shokoyosin dice: ¡cámara, padrino! Bueno, así como vamos a tratar de imitarlo. Güey, cuando trato de imitar, no me sale, güey. Cuando lo imito solo así. A ver. ¡Cámara, padrino! Estamos escuchando Mario Rastachan. Órale, saludos para ti, mi hermano, para Perlita, para Rafa, para María José, para Fermix, para César el Candelario. Bueno, César Candelario, me viene a decir su nombre, perdón. A la morenita Norma Blas, reina de Quiaca, y toda la palomilla. Estamos en vivo y en directo. Pasando y saludando también a la familia Naal, donde nos mandan un anuncio que dice: buenos días, a partir de las 12 estarán a la venta pescado frito, filete y camarón empanizado por kilo o por ración, ensalada de camarón y caracol y cazón entomatado. 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Buenos días, familia. Acá andamos echando relajo y poniendo música.

0: Y después de reírse, ¿cómo leer una sonrisa? Ja, ja, ja. O me río normal. Bueno, no sé. O pongo una sonrisa, tal vez una sonrisa linda. Otra más linda. Mejor. Y nos comenta, escuchando entonces, Cristian, un abrazo. Ahí parte de la monada de los monos con navaja. Sí.
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0: The Magic of Desire. Muerte Mecánica. No.

Siga, busque todas las redes sociales de Muerte Mecánica. Pasando a saludar a los amigos yucatecos y foráneos, donde dice Soco: buen día, Rasta. Sí, ya fui por la cochinita y el cochino ese ya está para afuera. Lo eliminó Jesús. Ah, mira, sobre lo... Es que mandaron unas fotos muy cochinonas. No sé si están ustedes para saberlo, ni yo para contárselos. Así que, si quieren saberlo, mándenme un privado. No lo voy a decir acá en vivo, no manches. Bueno, saludos. Bienvenido otra vez al grupo. Gracias, mi querida Soco. Gracias, Ana la Pelucita. Y a todos los paisanos, Lichis de Mérida, Raúl Traba, igual de Mérida. Saludos. Estamos escuchando a Muerte Mecánica.

0: Muerte mecánica. Se viene otra. 2x1 Chains of Fury. Pero dice Rubén, cámara padrino, aquí estoy desde las 6 de la mañana. Ah, sí.
1: ¿Sí?
0: Desde las 6 de la mañana esperando la transmisión. Los saludos, solo quieren divertirse. Ya estamos en vivo y ahora con muerte mecánica.

Saludos, mi querido Braulio Garrido, hasta España, mi hermano. Estamos en vivo y en directo, ahí en esos enlaces, en esas radios.

Yeah, Muerte Mecánica. Y saliendo nuestra encuesta. Bueno, la encuesta de los aluches. ¿Qué onda? A ver qué dice la encuesta de los aluches. Y ahorita checamos mensajes. Y ya la banda famosa se está haciendo presente. Ahí va la encuesta de los aluches.

0: qué buena música. Pero la banda está hablando. ¿Qué nos dice Ángel García Oz?
1: Buenos días, mi estimado. Buenos días. Saludos en sintonía desde el puerto Jarocho. Jarocho. Aquí está presente el sindicato. Gracias por el afectuoso saludo.
0: Yeah. Claro, claro.
1: Todavía no se me baja el susto, mi hermano. Tenía como 15 años que no me subí a un avión. Me subí en un viaje a México.
0: Yeah.
1: Qué terror, mi hermano, en esas turbulencias. La pase de costumbre. Saludos, mi estimado Gekurani. Fue mi excelente guía y me ahorré una buena lana. Entre el Rasta Show y el SK, lo máximo.
2: Yeah. Un fucking Moloch 420.
1: Un saludo para el World Weed Cannabis, para mi estimado Rubén, que no sé ni cómo le dices, pero tiene un nombre, pues yo creo que en maya o alguna palabra maya.
0: Que tú choco, Justin. Bueno, de esta manera termina su participación. Muerte Mecánica, búsquelo en todas sus redes sociales. Se viene unos comerciales y luego un tema de mi reina que anda mandando saludos a toda la banda. Saludos y está pidiendo un tema de la mafia. 1,000,000 de rosas. Así que va para ella después del comercial.
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0: Sí, estamos en un, ¿qué? Década de los noventas mix. ¡Órale, qué chido! Saludos al padrino Jerko, que ya nos mandó un audio.
1: Hola, buenas. Buenos días para
0: ti. Buenos días.
1: En Chile. Buenas tardes o buenos días para todos los que están ahí en sintonía de tu emisión. Te mando saludos, está bien buena la música. Y voy a aprovechar de pedirte un temita. Y uno de Emmanuel, el día que puedas, pero una versión de Nice Club. Así que eso, Mario. Saludos y estamos en sintonía.
0: Perfecto, padrino. Va que se vaya preparando, Emmanuel. Por favor.

0: Yeah, son Reebok o son Nike. Ya se está preparando, ¿sí?
1: Emmanuel.

0: Y la banda ahí agradeciendo, mi querido Alessandro, Muerte Mecánica, y por aquí también desde Tizimín, Yucatán, la que ya se viene preparando con su expreso blast de fiesta romántica, vecino, de fiesta. Mi madrina, la morenita Norma Blas, coméntalo.
1: Hola Mario, ¿cómo estás? Oh. Espero que te encuentres muy bien y bueno, escuchando bueno, todo. Bueno. ¿Sabes qué? Te mando un gran saludo para toda la banduquis, a la banda de por allá. Qué bueno, a mi querido Oz, que está ahí con su varito miante. También para toda la banda de Carposuario, claro que sí, para mi querida Jazz Massini, para mi querida amiga Nelly, Eli, bueno, para todos, ¿verdad? Es algo así, una banda familiar, así que puedo decir que también estoy ahí incluida, ¿verdad? Y bueno, también para todas las chicas y los chicos de Pasión por la Radio, ay, ay, ay. Y bueno, un saludo para los Radio Nova también y para sus directores, ¿verdad? Que están ahí muy amablemente, nos dan chamba también, ahora sí como chamba. Me falta el dinero, ¿verdad?
0: La paga.
1: Pues bueno, déjame decirte que es un dominguito sabroso, corazón, un domingo rico y sabroso. Ay, rico, que te dices, bueno, ya no llovió, qué bueno, ya está haciendo calor,
0: calorazo.
1: Bueno, ya es normal, que una chevita, bueno, pues de modo, ¿verdad?
0: 31 no, grados ahorita el día de hoy.
1: Ahí es sacrificado. Ay, corazón de mi vida, quiero una canción, esas que me gustan a mí, que me ponen a bailar entusiasmadamente en este día. Y bueno, yo quiero la rebelión.
0: ¡Órale!
1: Así es que
0: tardado, madrina.
1: Sí. Vamos a seguir escuchando a Mario Chan Rasta.
0: No le pega la negra. Y si le va a pegar, que sea de nalgadas. No, no se crea.

Ya se viene, se prepara. Sí, se viene atrás de Manuel, se viene la negra. Oh, se escuchó feo. No le pega la negra. Bueno, la rebelión.

0: y la banda de Altavoz Radio. Bueno, en el grupo de Altavoz Radio, mi querido Rubén de Puebla ya se está haciendo presente y nos está mandando su melodiosa voz. Coméntalo, Héctor Choco Yoslin.
1: Cámara, padrino, ahora qué tranza, como ñoño, si soy el chavo, ahora qué pacho, mamá cuacuá. Saludotes para Gárgola 666, para la madrina Normita, para Cande, para Reinita allá en Argentina, para DJ Sally, para toda la bandota que nos está escuchando. Ay, ¿a poco no te la sabes lo que es el acento chilango?
0: No sé cómo me sale, güey. ¿Cómo ves?
1: Ay, me faltó el cande allá en Chilangolandia.
0: Él está en los United States. En los Estados Unidos, pues. Candelario. Y nos remata con un tercer audio. ¿Qué nos dice?
1: No, perdón, Chilango. No es en Chilangolandia, es en el Gabacho,
0: carnal. En el Gabacho, güey. Invítame de lo que estás. Saludos, Héctor Choco Yostrin, confundiendo el Gabacho con Chilangolandia. ¿Cómo ves?

0: Ya se viene el cambio, ya se viene el cambio, pero estamos pasando lista y nuestro querido Ángel García Oz manda el botanón, manda el bajón. Oye, ¿qué es eso? ¿Qué es eso? ¿Qué? Bajan chofer del carro taxi colorado, es correcto. Oye, pero comenta, ¿cómo se llama? ¿Son empanadas? ¿Qué son? ¿Son este chalupitas? ¿Qué son? ¿Qué son? ¿Cómo se llaman? ¿Son este? ¿Cómo se llaman nosotros? Ay, ya se me olvidó. ¿Acaso son sopes? ¿Sopes? Ese es el década de los noventas mix. Ya se preparan las complacencias. Yeah. Saludos, Ana Gabriel. Saludos. Aquí por el grupo de Arcángeles Radio, dice, está lloviendo fuerte, se corta la señal. Uy, cuídate, no te pongas muy cerca de la ventana, no vaya a ser que te pegue un rayo. No. Ni Dios lo quiera, ¿no? Que mi boca se haga chicharrón. Que dice, eso se mandó solo, que es un sticker que mandó Yerko, dice, creo que tengo amnesia porque no recuerdo haberte preguntado. Ay, qué poca. Y sobre la encuesta nos comentan aquí en el grupo de Arcángeles. Nos comenta nuestro querido Yerko. Porque la pregunta es, ¿y tú te echas el mañanero?
1: ¡Ay, caramba!
0: Bueno, ahí están las opciones: diariamente, cada 2 días, 3 veces por semana, a la semana, cada 2 semanas. Al mes, al año.
2: No.
0: Cada vez se está poniendo más triste esto. Cuando se puede, ya no se puede. Ay.
2: No.
0: Busco con quién. Ah, mira. Ya ni me puedo despertar temprano. Y por último, me obligan. Ay, ¿me obligan?
3: ¡Órale!
0: Y nos comenta Yerko, dice, depende de qué mañana, de qué mañanero se hable. Si es un cigarro ganso, delicioso, salir a hacer deporte, o de cuál se habla. Bueno, te lo dejo a tu imaginación. Yeah, qué buen mix de los 90, de los décadas de los 90 mix. Saludos a mi querido primo Archie, Archipiélago, Archipantera, Mario Chan, allá en Quintana. Qué buena música del recuerdo. Aquí en el Warwick Cannabis de Rubén. Podemos pedir lo que queramos, lo que quieras, mi hermano.
1: ¡Ay, caramba!
0: Sí, lo que quieras. Pero nomás no vais a salir con una jaladota.
3: ¡Órale!
0: De música, de música. Dice, haberlo dicho, no, ya estás peinado para atrás. Una de Mascatesta, la del tabernero. ¿Va que va? Se prepara el tabernero también. Gracias, mi querido Rubén. Nombre en náhuatl. Ah, mira, ese es el nombre en náhuatl del que tiene nuestro querido Ectus Xocoyorsin. Ya lo explicó. Lo explicó en un moloch. Y recién lo explicó también en el del rollo del embrollo en que estábamos ahí los lunes con mi querida Yasma. Así que quiero también mandar unos besos, ¿por qué no? Es anticontacto, pero como son de Alush, los tiene que recibir. Dice. Nombre en náhuatl. En maya los aluches me agandayan. Saludos de regreso, valedor. Ok. Escuchaba siempre decir eso. Arrasta, sí. Ectus Xocoyorsin. Que si lo traducimos, viene siendo el vientecito. Ese vientecito que luego te llega la brisa, Mira, hasta brisa, puede ser una brisa. Que llegue la mística natural. ¡Voy!

0: antes que venga Emanuel, que nos comenta nuestro querido Ángel García Oz, el presidente.
1: ¿Y qué quiere decir esa palabra? Mi sangre. Chocoyostin. ¿O cómo es?
0: Que tú Chocoyostin.
1: Gracias, gracias, Norma Blas, por el saludo. Saludos hasta Tizimín, Yucatán, desde el sindicato.
0: Saludos a todos.
1: Claro que sí, ahorita humeante está un poco suspendida porque estamos en los alimentos. Sagrados alimentos.
0: Provechito, provechito. Todos aquellos que anden comiendo, desayunando, provechito. Este es Emanuel. El día que puedas.

para mi querido director de Arcángeles Radio, Cherco HR, en un Detective Noise Club Mix. Yeah.

qué buen mix. Y acá nos comenta lo que andaba botaneando nuestro querido Ángel García Baos acá en el sindicato. Dice: son empanadas y picadas de chile. Oye, me están albureando, qué onda. Así lo mandó Mendigo Saluches. ¿Cómo que picadas de chile, de chipotle? Empanadas y picadas con salsa de chile. Ya vieron que ustedes son los que luego andan haciendo relajo. Y luego nos manda, ¿qué? Ah, mira, el postre. Ciruela roja de una zona cerca del puerto donde hay mucho árbol de ciruela. Ay, la ciruelita con chile y salecita. Ay, qué rico. No le pega la negra. La rebelión, yo, Arroyo, para la morenita Norma Blas. Báilalo, madrina, báilalo, gózalo.

0: show en vivo.
1: Sí, bla bla bla bla bla bla. Saludos, acá del sindicato dice Ángel sobre, dice, no he probado las guayas, pero creo que es algo parecido a las ciruelas. Bueno, mi brother, ambas son manjares mayas. Acá también hay ciruelas, pero la guaya, la guaya es la guaya, güey. La neta, la guaya es otro rollo totalmente, no tiene nada que ver con la ciruela, la neta. Es un man, es delicioso totalmente, pero es otro rollo. Ahí cuando te des un chancecito de llegarle a probarlo, acá en Yucatán, en Campeche creo que también hay, pruébelo. Y luego nos manda su opinión sobre las guayas. Y los que ya lo probaron, sin albur, las guayas, coméntenos cuál fue su impresión. Esta la rola de la morenita Norma Blas, que estoy viendo que efectivamente lo está bailando. Mientras está preparando su programa, está bailando. Y ahora, unos cortes comerciales.
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0: En San Agil, en Humán, en Jurumá, tal vez en Mérida, y requiere de un rescate. Se preguntará, ¿quién me rescatará? Pues yo, el Carro Taxi Colorado. Es correcto, Carro Taxi Colorado.
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1: Y esta la pidieron, el tabernero de Mascatesta.

0: Hecate es la deidad del viento en la cultura náhuatl. Yeah. Y Xocoyotzin significa el más pequeño. Entonces pudiera ser vientecito. Pero el vientecito puede ser desde, así como lo dijo el padrino, lo más suave, lo más tierno, así que te acaricia, que sientes lo chido. O puede ser violento, puede ser desastroso, puede ser fatal.
1: ¡Ay, caramba!
2: Sí,

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0: Y estos aluches, escucharon el tema de Manuel en versión electrónica y ya se alocaron. El DJ Alush está mezclando.
1: DJ Gustavo.
0: No sabía que se llamaba Gustavo nuestro Luis DJ. Saludos, Ángel, que nos manda una una anécdota. Escuchemos.
2: Fíjate, mi hermano, que ahí en la chamba, pues, era puro varón y un canijo de mayor que nosotros. Nos decía, ¿por qué los del trabajo, los son así, los del batallón? Todos son unas personas groseras. Y nos sentaron así cuando una pequeña academia ahí. Y esa fue la pregunta, y es que la respuesta es que porque pues ahí todos los hombres están siempre juntos. Y pues hombres, pues es obvio que un lenguaje pesado y grosero.
0: Sí.
2: Y había de varios estados, pero sí, el relajo era gota, enorme. Y quien se llevaba, pues se aguantaba. Y había un cabrón, un chaparrito, morenito, de aquí del puerto. Así más o menos, bien, bien feito a la tarde. Y le decían carne seca.
0: Carne seca.
2: Estaba flaco. Entonces llegó un canijo de allá de tu zona.
0: Yucatán.
2: Que tenía el acento de cucho, con todo respeto para ustedes. Tu zona, que no es un acento feo, chistoso, pero lindo. Y cómo molestaba a ese marinero. Y le decía cosas y el marinero se enojaba. ¿Y qué crees, hermano? Le hacía burla con su acento, no, y le decía que iban a comer guayas. Pero con el acento de allá, de tu zona. Y recuerdo, yo no me sale ni no es burla, ¿no? Pero recuerdo que le decía, hey, vamos a comer guayas. Y el otro se embravecía cuando le decían eso. Se ponía verde del coraje.
0: No, yo creo que le decía, chúpame la guaya.

0: Yeah, qué mezcla. Tenemos una nota, la del corresponsal, el chileno. Ahorita vamos a checarlo, ahorita más adelante. Amistades a distancia, feliz domingo, nos manda Patricio Guiluz. Feliz domingo para ti también, Patricio, estamos en vivo. Y también nos mandó un audio, ahorita vamos a escucharlo. Y acá también Jenny de Argentina mandó unas fotos. Saludos, ¿quién está de cumpleaños? ¡Jenny! Justamente, feliz cumpleaños, Jenny. Nos sumamos a la fiesta. ¿Qué nos dice Patricio?
1: Buena, buena, Rastachan. Saluditos desde Santiago, capital de Chile. Acá al otro lado del planeta, cayéndonos del continente. Por acá estamos. Un abrazo grande, amigo. Lo estoy escuchando, también escuchando a Normita Blas. Un gusto. Saludos para todos ustedes. Saludos para tu programa, los auditores. Que les vaya bonito, que tengan un buen domingo. Escuchemos algo de La Ley. Orales. Los chilenos, La Ley, me encantan.
0: ¿Por qué no? ¿Por qué no? Que se vaya preparando La Ley. Pero como acá mis, la luz, DJ, vio a Patricio, voy a poner algo así como que de lo que hay allá en Me Haces Tanto Bien. Yo creo que ya puso esta, la versión original. Esta es la versión electrónica.

Ya se está preparando la ley. Saludos a los monos con navaja, donde ya pronto, pronto se viene el Expreso Blast de fiesta. Al igual que en los inspirados por la radio. Ya se viene Norma Blast con el Expreso Blast de fiesta. Saludos Mauricio, saludos Cassandra. Que por cierto, ahí estuvimos con las confesiones íntimas con Cassandra. A ver cuándo me pasa el link para escucharlo por la plataforma ebooks, creo, ahí. Saludos a todos los inspirados por la radio. Acá estamos en vivo y en directo. Tenemos una noticia. A ver. Última noticia nos mandan por acá en el grupo por mi querido Mauricio. De última hora. Universal 88.1 FM. Se anuncia el Día Mundial de The Beatles. Ahora la fecha oficial es el 25 de junio. ¡Órale, mira! Igual hacemos un especial, ¿por qué no? ¿Ya están preparados los de la ley? ¿No? Bueno, no me mento más, mi querido Patricio. Seguimos con las versiones electrónicas.

Que se ríen, que se ríen. Bueno, la morenita Norma Blas ya está preparando el Expreso Blas de fiesta. ¿La ley ya está lista? Excelente, se viene con un super tema. Día cero. Se viene, se prepara Beto Cuevas para todas aquellas chicas que se mueren por Beto Cuevas. ¿Qué tiene Beto Cuevas que yo no tengo?

0: Bueno, antes que pase mi carnal Beto Cuevas y la ley, vámonos con este anuncio. Bueno, esta nota del Gecko Responsal. No, Gecko Responsal está perdido. Yerko Responsal de Chile. El Gecko Responsal de México está perdido. El Yerko Responsal nos manda esta nota. Estudios revelan que rodearte de personas tóxicas te envejece. ¡Ay!
1: ¡Oh, no!

americano. Bueno, si usted siente que ya se está quedando chuchulito, viejito, a lo mejor es por eso, porque se rodea de gente tóxica. Leamos la nota. ¿Qué nos dice la nota? Dice, si sientes que el espejo te está sumando un par de arrugas extras, la culpa podría no ser de los años, sino de ese familiar o colega insoportable. Una reciente investigación en Estados Unidos descubrió que convivir con personas conflictivas o tóxicas acelera el envejecimiento biológico de manera real. Según el estudio, cada ser problemático que mantienes en tu entorno, en tu entorno cercano, se suma aproximadamente 9 meses de edad hoy biológicamente, incrementando el ritmo de tu desgaste físico en un 1.5% debido al estrés crónico. ¡Ay, ay, ay! ¡Qué buena nota! Bueno, sigue la nota. Ahora que regresemos del tema de la ley Día Cero.

pasan, y también para toda la gente de su grupo de espacio musical y todas las radios que escuchan el programa de Mario Rastachán, porque Icy Rocks va todos los lunes en vivo a las 20:30 horas, a las 8:30 de la noche, y va enlatado o grabado los martes y los jueves a las 11:15. Ustedes ya saben, nunca en punto. Eso después del mañanazo. Y bueno, estamos allí atentos, pero vamos a ir tirando más sorpresitas y más sorpresitas. De pronto por ahí también va a salir un programa nocturno, que no va a ser regular, pero también va a estar allí en la Radio de los Monos. 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

¿verdad? El último mezclado. Mira, último mezclado mix. Vamos a terminar de leer la yerconota sobre el estudio que revela que rodearte de personas tóxicas te envejece. ¡Ay! ¿Qué nos dicen? ¿Qué más nos dice? El panorama se complica al notar que casi el 30% de los participantes confesó tener al menos un destructor de juventud en su vida, mientras que un 10% convive con dos o más personas de estos aceleradores de canas. Si bien el paso del tiempo depende de la genética y la dieta, la ciencia acaba de demostrar que el drama ajeno también pasa una altísima factura corporal. ¿Tienen algún compañero de pega, del trabajo o familiar que los haga envejecer? Mándelo al rancho de Don López Obrador. Ándale. Yeah. Cerrando el changarro, cerrando el casino, cerrando. ¿Cómo dice? ¿Te lo damos? Cerrando el boliche.

0: güey, ¿cómo va a estar la tarde? Enseguida llega la morenita. ¡Qué lindo la ley! Ahí pedido por nuestro hermanito Patricio. Dale, Rasta, un abrazo, lindo dominguito para ti, ¿eh? En casita ya van a ser las 3 enseguida acá en la Argentina. Un abrazo, Rasta.
1: Un abrazo, tote, mi querido Waldo de Buenos Aires, Argentina. Che, carnal. El Che Carnal, la voz de mando. ¡Vámonos!

0: Marina Lerner.
1: Es correcto, ya nos vamos, muchas gracias. Oye, bájenle un poquito la música, ahora sí ya. Lo principal es la despedida. Ya cantó Cri Cri. Ya nos debemos de ir. Se viene la morenita Norma Blas a continuación con su Expreso Blas de fiesta. Recuerde pedir lo que guste, la música de fiesta que guste. Bueno, vamos a saludar a todos los que tal vez en algún momento nos escuchen, nos hayan escuchado ahora en vivo en alguna retransmisión, repetición o la grabación, porque también andamos enviando las grabaciones primeramente en nuestro grupo de difusión. Vamos a saludar a la banda de los escuchas, nuestro grupo de difusión, a donde enviamos nuestros enlaces. A mi querido Mr. Joa, el top model. Oye, ¿por qué no cerramos algo con el del top model? Chéqueme, por favor, a ver si está disponible. Y vamos cerrando con el top model, Mr. Joa. Bachatero, que hemos platicado con él. Y a ver cuándo se repite el... Ah, mira, y hablando de los días y de la de la encuesta del mañanero. Bueno, se viene Mr. Joa, el top model, con Me Levanté Contento. ¿Cómo no levantarte contento con un mañanero? ¿Cómo no te vas a levantar contento con un mañanero? Bueno. Sigamos saludando, ya nos atoramos desde el principio. Saludos a Ana Cortés, Anita Ortiz, pero Anita Ortiz de acá, paisana de San Antonio Tetzitz, y a todos los paisanos de San Antonio Tetzitz, a Daniel Pela Rodríguez, a T-Tiger, Alex Freley del proyecto Phoenix Fest, Belén Romano con el Roca Cuestas, el Negro en sí, al Terraciano, Christian Black, a Frank Siniestro, ¿por qué no? También me lo veo, ¿no? Braulio Garrido, Alberto Paraíso, Gekurani, al Lobo Carretas, Rubén de Puebla, Héctor Chocoyosin, Ángel García Oz, Gaby Miao allá en Nesa York, Luis Luna de Jalapa, Maritere de la calle de Yucatán, a mi querido Eslamero, Jazz Macín, igual de Jalapa, Veracruz, directora de Sinfinito Frecuencia, Higinio Álvarez, a mi querido Mongo de Mango Radio allá en Estados Unidos, Enrique 94, Waldo La Voz de Mando, Eddie de Mendoza, Argentina, mi reina, mi princesa, al Gabriel Alejandro Pech Napté, al Meca Mayor Víctor Agustín Pech, Alessandro

Antaño, Muerte Mecánica, Alfred Valdés, Andrea Quintaza, Archipiélago Primo, Augusto Canto, Pito Shet, Benedicto, Benny, Black Chan, al Squack, a Carlos Staten, al Chucho Magaña, a Yano Man, uno de los mecas, David Ramírez, el Botas, ahí el desayuno Quinchil, que ya no me quiere vender desayunos, qué onda. Efi Gamboa, prima de Nunquini Campeche, la familia Danaal, a Juanpa de La Torre Producciones, Eulucino Chel García, mi querido carnal Emanuel Coyoc Fox, Isaac Rivas Espinosa, mi brother, Isabela 420, mi primo Jaime, mi primo Elías, John el Vaquerito Chan, Jorge Alberto Martínez el Diablo, Jorge el Churros el Camaronero, José Luis Canché Itzap, las copias de acá de San Antonio Tetitz, Juan Pablo Canto Trujeque, John Paul, Julio TV, Justiciero Pastor, a la Reverenda, Leo Chel García, Leonel Jesús, Luis, a Manuel Molas, Mario Alberto Pinky, Meli de Honduras, Mike Chávez de Belice, Misael Pech, Morenita Norma Blas, Mr. Sarcasmo, Oscar Guarumo, Irwin Rejón, Rubí de Cuba, mi prima Sandra, Shemos el Iguano, Roberto Flores, Tormenta, Jordi Bocos, Ira, Tisha, Shemos el Iguano. Esto es todo, muchas gracias. Esto fue el Rasta Show. Y él, Mr. Yoa, a bailar. Esto se acabó, pero sigue el Expreso Blas. Me levanté contento.

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1: ¡Comenzamos!

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¿Cómo están? ¡Qué emoción, qué alegría y qué ganas de pasarla de maravilla junto con ustedes! Bienvenidos y señores, bienvenidos todos con el corazón contento y el espíritu listo, pues para bailar, cantar y disfrutar al máximo, porque sí señores, hoy es domingo y domingo es día de fiesta. Estás sintonizando nada más y nada menos que el Espresso Blast de Fiesta y el programa que pone ritmo, alegría y buena vibra en tu vida. Llena diré, llega, sí, claro que sí, llega directo desde la hermosa tierra de Tizimín, Yucatán, México, para todo el mundo sin límites y con todo el poder de nuestra música. Yo soy Norma Blas, la morenita, y estoy súper feliz, súper contenta, pues claro, de estar aquí junto contigo, tú y yo aquí compartiendo este ratito increíble, estas 2 horas que, bueno, mira, vamos a estar pegados del día, acompañados todo el tiempo, porque hoy tenemos a todos, claro que sí, vamos a atenderlos y vamos a poner música especialmente para todos ustedes. Tenemos música muy, muy, muy, muy, muy buena, de esa que te mueve el cuerpecito, que te alegre el alma y que no puedes dejar de escuchar. Tenemos historias divertidas, emocionantes y claro, llenas de vida para que te rías, te sorprendas y te sientas pues parte de todo lo que pasa aquí en nuestro fabuloso mundo. Y muchos mensajitos, sobre todo tuyos, mensajes, saludos y dedicatorias, porque esta es tu casa y tu voz es súper importante para mí y para todos los que nos están escuchando. Y bueno, la familia querida, porque tengo un aviso. ¿Qué creen? Este aviso es mucho, muy especial, muy bonito. Se acerca una fecha grandiosa acá en México, cerca el Día del Padre. Así que ya sabes, vayan preparándose todos sus saludos, sus dedicatorias, sus canciones favoritas para papá, porque aquí vamos a festejar a los grandes, a todos esos padres maravillosos que son el pilar de la familia y que esta semana va a estar súper festejado. La próxima ya lo es, claro que sí. Y no nada más un día, claro que no, luego se me están quejando de que nada más a la mamá. No señores, toda la semana vamos a estar festejando a ese ser hermoso que nos quiere, que nos ama, que nos protege y es el más, uy, más valioso en la casa. Este espacio es para ustedes, para honrarlos, para celebrarlos de todo el cariño, sobre todo en todo el mundo. Y ahora sí, a interactuar, a participar y a ser protagonista. La morenita Norma Blas ya está aquí, atenta y lista y con los ojos bien abiertos para leer cada uno de sus mensajes. Escríbenos ya mismo, mándame tu saludo, tu petición, tu historia o lo que quieras decirme vía WhatsApp al más 52-986-144-8315. Claro, te lo vuelvo a repetir, más 52-986-144-8315. No te quedes fuera, aquí todos somos familia y todos tenemos un lugar súper especial, así que prepárate, súbele al volumen, disfruta y goza, porque el Espresso Blast de Fiesta arranca ya, con toda la alegría y con toda la actitud positiva y con la mejor música. Vamos a darle duro y a disfrutar este domingo al máximo. Y sí, te voy a dejar con Joel Aleya. No te vayas, Trivi Dance. Hey, hey. Estamos en el Espresso Blast de Fiesta.

Sí, claro, continuamos aquí. Y bueno, déjenme decirles que ya empezaron a llegar los mensajitos deliciosos. Claro que sí, vámonos con ese dominguito sabrosón. Mi querida Paola, la diablita de amistades por el mundo, dice: buenas tardes, morenita Norma Blas. Vamos a saludar para el grupo y que se prenda la radio. Vamos a pedir una rolita de sopa de caracol o los reyes del cuarteto para que arranquen a bailar. Besos, morenita, se te quiere corazón, muchísimas gracias, de verdad, ¿verdad? Claro que sí, vamos a ponernos a bailar muchísimo, ahorita vamos a buscar la canción con todo gusto para mi querida Paola la Devilta, que quiere, pues, ahora sí, como dice, mover el cuerpecito precioso, que ese Dios santo nos ha dado, claro que sí. Así es que, ¿qué te parece si te traigo esta cancioncita que, bueno, te va a gustar? De verdad, son de los clásicos de los 80, 90, que bueno, nosotros estamos, pero mira, ahora sí, como dicen, no hay este malo viejo, porque estamos ahora sí como de moda, ¿no? Vámonos, Take On Me, así es que no te vayas, y quédate aquí con nosotros en Expresolas de Fiesta.

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1: Oigan, chicos, claro, ya estamos en el Expreso Blas de fiesta. ¿Y cómo es fiesta? Y ya viene esa festividad del Día del Padre. ¿Por qué no? Claro, está muy bien que ellos digan, bueno, ¿por qué a nosotros casi no se nos festeja? Déjame decirte que tienen toda la razón. Así es que gracias a esos comentarios, que sí, es importante que nosotros también pues le demos su tiempo, su espacio, en tiempo y forma a nuestros queridos papás, ¿verdad? Y bueno, esta semana es perfecta para ir preparando todo con mucho cariño. No solo pues dejarlo para el último. Aquí yo les voy a dar algunas ideas sencillas y llenas de amor, pues para que ustedes no les llegue, ahora sí, como dice, que les llegue la les llegue el tiempo y que digan, chispa, no le compré nada a mi papá, a mi mamá. Bueno, mi mamá sí, pero mi papá no, y se va a sentir. No, mira, desde hoy mándale un mensajito, una llamada, una nota bonita a papá, diciéndole cuánto lo quieres y lo importante que es para ti. Las palabras llenan el corazón, pero sobre todo a las personas que más amamos, ¿no? Como aquí nos encanta la buena música, pues arma una lista para sus canciones preferidas y claro, mándamelas, esas que les gustan, que les traen recuerdos o lo que le encanta bailar. Aquí en el Expreso Blas te las ponemos, claro que sí, con todo gusto. Un cafecito preparado para ti, ayudarle con algo que le cueste trabajo, acompáñale en lo que le guste hacer. Esos gestos pequeños son los más valiosos, la verdad, y los que más aprecian eso nuestros papás, ¿no? Porque pues bueno, siempre se ha dicho que los padres son la gente fuerte, poderosa, la que nos da la fortaleza. Hablar entre todos para organizar algo bonito, ya sea una comida sencilla o simplemente esa, estar juntos, que es lo que más les gusta a ellos. Déjame decirles, si hace o no se hace la carnita asada. Ay, ay, ay, chiquitina, así con empanaditas de de queso o no sé, bueno, acá con nosotros un carnerito asado, algo así, ¿no? Un pollito asado, unas costillitas asadas, un cabrito, donde tú te encuentres, pues hay que darle, ¿verdad? También algo así. Si tu papá tiene una anécdota graciosa, algo que le guste mucho o algo que te haya enseñado, escríbenos, nos encantaría conocerla y claro, celebrar junto con ustedes, pues está esto que te está dejando este gran legado, porque no cualquier papá tiene algo que decir y cuando hay, los viejos tienen que decir algo, hay que escucharlos, hay que estar atentos, hay que quererlos, abrazarlos, porque muchas veces, a veces ni los abrazamos y ni les decimos, papá, ¿sabes qué? Yo te quiero un chingo, un montón, de aquí hasta la luna, ida y vuelta, papita, ay, mi vida, como si tuvieras propulsión a chorro. Bueno, ¿qué les parece entonces? Vámonos entonces con esta canción que pidió mi querida Paola, la Diablita, para que todo mundo se ponga a bailar. Claro que sí, agarre a su papá y diga, ¿sabes qué? No necesitamos que grandes cosas, ni gran tocadisco, ni música de alta. Vámonos con la Morenita Norma Blas a bailar sopa de caracol. Así es, corazones, vámonos.

0: Oigan, qué emoción, de verdad, me da muchísimo gusto que todos estén, pronunciándose, claro que sí, mandando saludos. Y bueno, mira, tengo un audio desde Argentina, mi amigo Gustavo Club Retro, DJ. Entonces, vamos a escucharlo.
1: Amiga, ¿cómo estás, amiga? ¿Qué tal? Feliz domingo, familia.
0: Muchísimas gracias, mi querido amigo. Claro que sí. También tengo uno de Mario Chan, el que me pasó la batuta ahorita porque estaba en su programa y bueno, también nos estaba diciendo. Y mira, a ver, Mario.
2: Madrina Morenita Norma, hola. Estamos saliendo con el carro taxi colorado, escuchando el Expreso Blas de fiesta. ¿Por qué no se pone una rolita ya? Veo que anda con música para bailar. ¿Qué tal la del baile del perrito, por qué no?
0: Claro que sí, ahorita vamos a poner, pero ahorita vamos a complacer a nuestra querida y hermosa Paola con los Reyes del Cuarteto. ¿Qué te parece? Vamos a escucharla y también vamos a bailar y a ser felices, claro que sí, en este dominguito sabrosón 7 de junio.

0: Continuamos, claro que sí, continuamos y tengo un audio de nuestro querido director de Radio Nova y bueno, el señor Mauricio Rivera, que bueno, siempre está atento a las transmisiones de la radio. Adelante, Mauricio.
1: Hola, hola, hola, Normita Pérez. Aquí mandando saludos desde la Ciudad de México, Mauricio Rivera de la Voz. Espero que estés muy bien y felicidades por tu programa. Ay, si puedes poner una canción como es de Espresso Glass de Fiesta, pues a ver si puedes poner la canción de Que Vengan los Bomberos con Daniela Romo para que se pongan a bailar todos con sus escuchas. Y pues bueno, yo ando acá de pato de perro y pues espero poder escucharla.
0: Ay, ay, ay, claro que sí, mi querido Mauricio. Y bueno, vamos a poner esa canción que los Super Lama, claro, le hicieron en honor a Daniela Romo y pues la cantaron juntos. Y la verdad se escucha fenomenal. Así es que vámonos con esa canción de Que Vengan los Bomberos. Claro que sí, los Super Lamas y Daniela Romo. Estás en el Expreso Blast de Fiesta.

0: Sí, claro, que tenemos todo lo que ustedes desean. Y bueno, ¿qué les parece si pasamos un audio de acá del grupo de Altavoz Radio Colombia? Mi querido Rubén, que está comunicándose con nosotros. Claro que sí, Rubén. A ver, vamos a escuchar a Rubén. Atentos.
1: No, Benita, no me aplaces. Excelente tarde de dominguito. Oye, un saludito para todos los caritas de rana, para todos sus radioescuchas. ¿Y qué te parecería si escuchamos algo de Guillo Sarante, Corazón de Acero? De una salsita, ¿no? Así como para mover el puerquecito y pasarla chido, sentir rico el calorcito y todo el rollo. ¿Va? Gracias, saluditos, abrazos, besitos, bye.
0: Claro que sí, mi querido Rubén, vamos a poner en la fila, pues para que siente rico con ese calorcito, seguro que ya se tiene frío por ahí. Y bueno, vámonos con esta de Wilfrido Vargas que pidió nuestro querido Mario Chan, y vamos a bailar todos con el baile del perro. No te vayas, quédate con nosotros aquí en el Expreso Blast de fiesta.

0: Camarón Inmita, seguimos.
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2: Bueno, yo les estaba hablando acerca de qué pasó con los papás, ¿verdad? Y les hago una historia pequeñita, pero una historia, pues, dedicada, claro que sí, para nuestros papás. Y decía, había una vez un papá que siempre decía, no importa si no tengo como mucho dinero, lo que tengo se lo doy todo a ustedes. Mi tiempo, mi cariño, mis ganas de verlos felices. Él no era un hombre de grandes lujos, pero sí grandes gestos. Todas las tardes al llegar del trabajo, cansado, pero siempre con una sonrisa, se sentaba con sus hijos, les enseñaba a arreglar las cosas de la casa, les contaba historias de cuando él era niño, les explicaba cómo tratar bien a la gente y siempre les decía, lo más bonito puede tener es un corazón noble y el respeto de los demás. Los domingos eran sus días favoritos, se iba todos juntos al parque, comían algo rico, jugaban y se reían sin parar. Él decía que ese momento era su mayor tesoro, más cualquier cosa que cualquier cosa material. Pasaron los años, los hijos crecieron, se hicieron grandes y cada uno tomó su camino, pero nunca olvidaron lo que su papá les enseñó, a ser buenas personas, a trabajar duro y a querer mucho a la familia. Un día le preguntaron a un hijo mayor, ¿cuál es el mejor regalo que te ha dado tu papá? Y él respondió con una sonrisa enorme, no me dio joyas ni cosas caras, pero me dio su ejemplo, su tiempo y su amor. Me enseñó a ser quien soy y eso vale más que todo el oro del mundo. Mi papá es el mejor maestro que tuve en la vida. Y así es, amigos. Ser papá no es solo traer al mundo a estar aquí, enseñar, acompañar y querer ser el alma. Pero todos esos papás maravillosos, hoy siempre nuestro aplauso, nuestro cariño y nuestra celebración. Y recuerden, familia, estamos aquí juntos, tú y yo, en el Expreso Blas de Fiesta, transmitiendo desde Tizimín, Yucatán. Y ya sabes, escríbenos vía WhatsApp, +52 986 144 8315. La morenita Norma Blas está atenta a todos tus mensajes para recibir tus saludos, tus historias y para darles esas sorpresas que tenemos listas para papá. No se vayan, que esto seguirá mucho mejor. Así es que ustedes van a escuchar esta canción que pidió mi querido Rubén, Corazón de Acero. Vámonos con eso. No te vayas, quédate con nosotros. Yo regreso en un momento.

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1: Bueno, ¿qué tal de Disco Láser? Un grupo nuevo que me acaban de integrar. Pues bueno, nos están mandando saludos para todos. Y mi querido Ernesto Romero, claro que sí, escuchémoslo.
2: Buenas tardes, saluditos cordiales hasta tu país, Bolivia. Provecho, rico almuerzo para si me apetece. Provechito. Bueno, aprovecho la ocasión para saludar a todas y a todos. Que tengan un excelente día domingo y provecho pues para los que están almorzando.
1: Perfecto, mi querido amigo Ernesto Romero, que nos está mandando saludos para todos. Muchísimas gracias. Y bueno, mira, tenemos, a ver, así, un mensaje de nuestra querida Isa, mi vida, aquí está. ¿Dónde está mi querida Isa? Ok, dice: hola, bonita tarde lluviosa por aquí, morenita hermosa, saludos para todos, que se la pasen súper. Saludos para todos los que te están escuchando y para los caras de rana, se les quiere. ¿Me puedes complacer con una canción, por favorcito? La de Provócame de Eden Muñoz, mi vida. ¡Claro que sí! Vámonos directamente con Eden Muñoz. ¡Ey! Estás en el Expreso Blast de fiesta.

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1: Continuamos, claro que sí, aquí en el Expreso Blast de fiesta. Claro, hoy tenemos unos saludos muy especiales de nuestro querido amigo, el DJ más romántico de la radio. Ay, ay, ay. Él dice: hola, morenita, buenas tardes. ¿Me podrías complacer con Pachuco de los Cumbia Kings? Saludos para ti, para todos los bailarines del grupo Amistades por el Mundo, Las Caras de Rana. Muchísimas gracias, morenita, me manda una florecita. Muchas gracias, corazón. Y vámonos directo, ¿qué les parece el Pachuco con los Cumbia Kings All Star? No te vayas, quédate aquí con nosotros, el Expreso Blast de fiesta.

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1: Pues aquí checando los grupos y dice por acá, Morente se pudiera la de Nene Malo, digo, para que sigamos bailando, claro que sí, ahorita la vamos a buscar con todo gusto, pero ¿qué les parece? Ahorita vámonos con una que pidió exactamente mi querido Joan. Ese Joan dice, bueno, hola guapa, feliz tarde, saludos, te pediré algunas canciones, mi reina. Ahora quiero oír música ochentera, eso es, wow, oh, on. Ok, vámonos con esa de Stick y Robin Walt. Así es que no te vayas, quédate aquí con nosotros. Estás en el Expreso Blast de fiesta.

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Claro, continuamos aquí en el Expreso Blas de Fiesta. Y bueno, tenemos, ¿qué les puedo decir? Sigue, remember, esta nos la pidió nuestro querido amigo Joan. Así es que vámonos directo con ella, ¿qué les parece? Estas son ochenteras para ti.

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1: Claro que sí, mi violetita hermosa de acá, de las amistades por el mundo, está diciendo: vamos a darle fiesta a esta gente hasta que amanezca. Vámonos con Laura León. ¡Fiesta! No te vayas, estás en el Expreso Blast. ¡De fiesta!

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1: Ahí está, entonces vámonos con el Baila Rocha y Chetas, el nene malo. Oigan, ay, mi querido Rubén está diciendo que tenía un lapicero que escribía puras tonterías. Y le digo, ¿dónde lo dejaste? Todavía aquí lo tengo. ¿Cómo va a ser posible? Vámonos con nene malo.

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1: Continuamos, claro que sí, aquí nos escribe nuestro querido amigo David Ortiz, que dice: libres como el viento, por favor, de The Talkers y Luna de Nana Pancha, por favor, señorita Norma. Claro que sí, con todo gusto, amigo, pero vámonos ahorita con esta del Gran Silencio, Chuntaro Stein, que la pidieron aquí por mi querida Isa, de Amistades por el Mundo. Claro que sí, vámonos.

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1: Y vámonos con este que pidió nuestra querida Isa, que están baile, que baile allá en el grupo de Amistades por el Mundo, claro que sí. Vámonos con el baile del Gavilán. Chicos del barrio, estás en el Expreso Blast de fiesta. No te vayas, quédate con nosotros aquí. Vamos a bailar y a gozar.

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¡Ea! Nuestro amigo Ángel Rodríguez nos mandó un mensaje. Dice: hola, buenas tardes, morenita, saludos, regálame un vallenato, me matará el sentimiento, de Nelson Velázquez. Así es que vámonos directo con Nelson Velázquez. Y tú, no te vayas, quédate aquí con nosotros en el Expreso Blas de Fiesta.

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1: Claro, continuamos aquí. Bueno, ya están reportándose ahorita que están llegando algunas personas, pero dice acá mi querida amiga La Pelucita que bueno, llegó tarde, de verdad que llegó tarde, hoy sí anda por ahí apuradísima y dice así.
2: Morenita, morenita, una rolita. Yo quiero la rolita de La Pelusa. Queremos que todos nos vayan La Pelusa. Dedicada para amistades por todo el mundo.
1: Claro que sí, mi querida Pelucita. Ahorita la vamos a acomodar en la lista que tenemos un poquito extensa, pero esperemos que podamos escucharla. Vámonos con esta, Libre como el Viento. Y la pidió nuestro querido David Ortiz. Claro que sí, David Ortiz, el gran David Ortiz, que hoy sí nos está acompañando. ¡Vámonos!

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1: Y así con el corazón contento, con mucha energía y con el ritmo hasta por los dedos, vamos llegando al final de este gran encuentro, querido. Hoy disfrutamos de mucho ritmo, de muchos sabores y muchísimas peticiones que con ustedes mismos nos hicieron llegar. Esa música que nos mueve el alma, que nos hace cantar y que es la verdadera protagonista de este espacio. También platicamos, compartimos y les dimos esos consejos hermosos para festejar a una gran persona que es el papá, porque se acerca ese día y merece todo el amor, todo el cariño y la celebración más bonita del mundo. Mil gracias a todos, infinitas gracias, gracias por estar ahí, por sintonizarnos, por atendernos y por regalarnos un pedacito de su tiempo en este domingo sabrosón que disfrutamos juntos desde el principio hasta el final. Ustedes son la razón de que este sea posible, este programa, y sea único y especial. Esperemos que todos, de todo corazón, que mañana, claro que sí, mañana lunes, nos sigan acompañando en todo a tu ritmo, para seguir juntos bailando, gozando y disfrutando siempre de la mejor música. 4 de la tarde, de 4 a 6 de la tarde, ya lo saben, por las variadas, claro, tenemos variedad de radios, que es Altavox Radio Colombia, Visión Radio, tu espacio, tu diversión, Radio Nova, inspirando la radio, y también la radio de los monos, Amor por Amor. Y con todo cariño, déjenme decirles que la radio de los monos nos hace el reprise de el Expreso Blas, los dos expresos, el Blas del romántico y de fiesta, 9 de la noche, a partir de las 9 de la noche, 4 de la tarde, claro que sí, horario México, nos hace el reprise. ¡Qué emoción! Muchísimas gracias, un saludo hermoso para cada uno de los que están escuchando en la radio de los monos allá en Santiago de Chile. Y por supuesto, un agradecimiento de corazón muy grande y muy especial para mi querido amigo y compañero Martelo Sarmiento, Sargento EA, que sí tiene allá todos los lunes, martes, miércoles, jueves, viernes, claro que sí, su mañamañando. Gracias por estar ahí, por tu apoyo y por hacer que todo esto suene maravilloso. Un abrazo enorme para ti. Yo soy Norma Blas, la Moranita, y que con cariño y mucho orgullo y dedicación los acompaño y transmitiendo siempre desde la hermosa tierra de Tizimín, Yucatán, México, para todo el mundo. Y bueno, los voy a dejar con dos temitas por último, que es el temita de Luna de Nena Pancha de David Ortiz y también el de mi querida Pelucita, el de la Pelusa. Así es que esto es el Expreso Blas de fiesta. Continúen con nosotros, tenemos mucho para ustedes. Bye, bye.

0: Saludos para el DJ Rally, Mauricio Rivera, Mario Chan, Fernando Chávez, Raúl Alberto, Gustavo Club Retro, para los, para Pablito, para Oscar, Adrián Moreno, allá hasta Brasil, para Joan, Ernesto Romero, Irene Blas, Luis Briseño, Silvia Tina, Isa CM de Costa Rica, también para Paola La Diablita, Mauricio Rivera, Mario Chan, Rubén, Isa, Joan, Violeta, Rubén, también para David Ortiz, y bueno, para todos los que nos están escuchando en estos momentos, muchísimas gracias, esto fue el Expreso Blast de fiesta.
1: Esto es todo por hoy, nos encontramos el próximo domingo siempre, con la mejor vibra, con la morenita Norma Blas en el Expreso de Domingo. 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

0: Bien, y con esta música característica de un programa que yo admiraba harto, del señor Hernán Pereira, comenzamos nuevamente la cita de los recuerdos. También era otro programa que había antiguamente. No es el nombre, este es Canas al Aire. ¿A quién no le ha gustado de repente tirarse una canita al aire, no? Y este es el momento para escuchar buena música, recordar buenos momentos, tal vez con tu madre, tu padre, que es mi caso, por ejemplo, tal vez con tus hermanos, gente que ya no está, gente que recuerdas, y bueno, de eso se trata este programa. Bueno, vamos a lo nuestro, pues. Bueno, 70s, por allá por los 70s, conocimos a un cantante que venía de Inglaterra, en realidad, pero se hizo como español porque el señor vivía en Gibraltar. Y Gibraltar en realidad es bastante cercano a España, por lo tanto este señor dominaba los dos idiomas. Albert Hammond con Ansiedad.
1: Tal vez es...

Ahí teníamos el primer pedido de la tarde, Soledad con Emilio José, lo había pedido por ahí Manuel. Así que claro, las canciones van de dos en dos, esa es la característica de este programa, dos canciones que son hermanitas de alguna manera, algo tienen que ver una con la otra. Esta la habíamos tocado ya, pero bueno, me dijeron que tenía muy buen sonido y que le gustó mucho la versión esta. Es la original, pero de muy buena calidad. Miquel, si me voy lo echaré.

Bueno, Festival de San Remo siempre está presente, las canciones italianas de aquel tiempo. En este caso, Jim Pitney, con ¿Cuándo vendrá la mía ragazza? Año 64. Así que imagínense el tiempo. Y increíble cómo sonaba esa orquesta ya. Como en vivo, pareciera que estuviera en vivo. Roy Hamilton ahora, You Can Have Her.

Brenda Lee con ese tema Saltemos el palo de la escoba, así ese se llamaba en español. Let's jump the boomstick, algo así. Pero claro, creo que, bueno, alguna vez lo escuché, que se trata de una ceremonia de negros, ¿cierto? En donde al casarse tienen que saltar el palo de la escoba como para que tengan buena suerte. Creo que eso es. Y de eso trata la canción, pues. Bueno, vamos a... ustedes vieron que empezamos con algo en inglés, ¿cierto? Anglo, después rock and roll, anglo, y ahora tenemos nueva ola, pues. Ah, no, empezamos con español, por supuesto. Nueva ola, y Alanis Ubaid con Recuerdos de Verano.

Buddy Richard con Al final de la tarde. Yo creo, mira, ahora estaba pensando, ojalá estos temas tuvieran mejor, mucho mejor, incluso mejor definición, mejor, hubiesen sido mejor grabados o mejor conservados. Haber conservado tal vez los originales y, bueno, remezclarlos hoy día y sería un poquito mejor. A pesar de que suena espectacular, ¿no? Pero de todas formas no puede dar mucho más. Ah, es que son canciones tan buenas, por lo menos para mi gusto. Yo por lo menos creo que de muy niño escuchaba yo esta canción. No se rían, sí es verdad. Bueno, Charlie Rich con The Most Beautiful Girl.

Año 1976, Chicago con If You Leave Me Now, un gran éxito de ese tiempo. Se tocaba en todos lados, AM, FM, en todos lados. Sí, pues que es una melodía muy preciosa, muy bonita, está muy bien hecho el tema. Además, un pequeño tinte de música o con algunos instrumentos sinfónicos por ahí, un corno creo que suena, etcétera, que no es habitual, pues. A ver, vamos a cumplir con el segundo pedido de la tarde. El primero ya fue Soledad, ¿cierto? Ya lo tocamos, ojalá lo hayan escuchado. Y el segundo pedido es Casablanca. Bueno, Nino García a cargo de Casablanca. Espejismo.

Bill Haley con 13 Women, 13 mujeres. Ah, me parece que tiene que ver con esos señores que tenían muchas mujeres, ¿no? Puede ser, no sé. No, bonito tema, suavecito, un rock and roll suave, muy bonito. Y de hartos recuerdos, ajá, mucho. Esos sonidos en realidad son muy. Que te llevan casi a oler lo que pasaba en ese tiempo. Yo me acuerdo de repente con té con leche que mi mamá me daba junto a mi hermano y pan tostado con mantequilla, así, como esos sabores, de verdad, eso me trae. Paco de Lucía, que es un poquito más contemporáneo, ¿cierto? Y nos trae algo de España, por favor, Entre dos aguas.

Ahí teníamos a dos representantes de la madre patria, que le llaman, ¿no? Peret, ahora recién con Canta y sé feliz, anteriormente Paco de Lucía, con Entre dos aguas. Claro, uno más serio y el otro tal vez un poquito más festivo, pero de todas formas tiene que ver con el flamenco, el qué sé yo, la rumba flamenca. Bárbara y Dick, que también nos pidieron Respirando.

Años 70, Cara de Gitana con Daniel Magal. Sí, buen representante argentino, por supuesto que lo unimos con el anterior. Ah, el anterior, Respirando, original de Lucio Battisti, eso es importante. Claro que Bárbara y Dick le dieron un toque más folclórico, más con un arpa por ahí, un ritmo un poquito de, no sé, chacarera, no sé, algo, un ritmo argentino. Muy bien logrado en todo caso. Del Shannon con Runaway.

Jimmy Jones con Good Timing, buenos tiempos, sí, ojalá fueran siempre buenos tiempos. Bueno, lo que les quería decir que acá, por lo menos en esta emisora, o en estas emisoras, porque ya que transmitimos a través de dos, gracias a Dios, claro, acá no les venden pomadas, ni hierbas, ni nada por el estilo, solamente les ofrecemos buena música de la que ustedes piden y la que supongo que a ustedes les gusta. Hace un tiempo atrás tocamos a Gugush, una cantante italiana que viene también de San Remo, absolutamente desconocida, pero que el tema sonó mucho, Serena.

Ada Mori con Rosas en la Oscuridad. También un tema perdido por allá, pero muy, muy, muy entretenido, muy bonito, muy bien hecho. Como toda la música que de aquel tiempo, muy bien hecha la música. Volvemos un poquito a Chile, volvemos a la Nueva Ola y el Clan 91 siempre algo tiene que decir, si te vas.

El extraordinario grupo chileno Los Bric-a-Brac, ahí con Mami. También otro tema que no se escucha en ninguna parte. Nosotros lo rescatamos y sin venderles ninguna pomada. A ver, un poquito de música brasileña no hace mal, ¿no? AGPO tampoco, ustedes no tienen idea quién es, pero el tema es muy conocido. Menina de cabellos longos.

Cuando con Nega di Ovalue, la negra de Ovalue. No, tremendo tema. A mí me trae muchos recuerdos de la playa, por ahí, quinta región. Años 76, sí, éramos niños todavía, adolescentes, preadolescentes, por ahí. Andy Kim con Rock Me Gently.

de Archies con Sugar Sugar. Bueno, este tema tiene una historia bastante particular, porque eran monitos animados, eran caricaturas. Entonces nunca fueron cantantes, digamos que tuvieran, sino que eran los monitos ahí que cantaban, y esto llegó al primer lugar. ¿Y por qué lo unimos con Andy Kim? Porque Andy Kim estaba detrás de la producción de Sugar Sugar y estaba, sí, como cantante también, pero nunca apareció como tal. Entonces, bueno, siempre aparecían los monos animados ahí cantando con Sugar Sugar, pero claro, habían cantantes reales, y ahí estaba Andy Kim, que anteriormente estaba con Rock Me Baby. Sí, claro. Bueno, el próximo también es pedido, El Valle y el Volcán con Jairo.

dos cantantes argentinos, de origen argentino, pero radicados en España. Jairo primero, con El Valle y el Volcán, con una canción, con una letra de, me parece, de María Elena Walsh, pero a mí me recuerda mucho El Principito, ¿eh? Yo leí El Principito cuando estaba en la enseñanza media y yo creo que me dejó una gran enseñanza. Y si bien es cierto, el tema habla de amor, pero en este caso yo lo hablo, bueno, me recuerda el volcán, ¿cierto? El mundo de la flor, etcétera. Hasta me emociona un poquito el tema. Y bueno, Alberto Cortés, qué tremendo tema. No sé si ustedes se dieron cuenta que el tipo primero reflexiona, ya la música es lenta, es acompasada, pero ya cuando empieza a recriminar lo que le pasó, la música sube. Así de bien hechos estaban esos temas. Entonces eso es impresionante. Alberto Cortés con En un rincón del alma. Ambos, como les digo, exiliados en España. Lamentablemente en la política pasa eso. Rafael Peralta con El baile de la baldosa.

Ahí teníamos los Harmonix, sí, un grupo chileno, ¿eh? Pareciera que fuera como parecido a los Cinco Latinos por ahí, pero no, Harmonix, tenía la señora esa, la señorita tenía una muy bonita voz y claro, una guitarra por ahí que suena bastante bonito para la época. Otro pedido, Charles Nabur, y por tanto...

El cantante francés Joe Dassin con Y si tú no has de volver. Sí, él, bueno, falleció en el año 1980 aproximadamente, ¿no? Pero dejó grandes canciones, grandes, grandes canciones. Volvamos un poquito atrás, bien atrás, fines de los 50 tal vez. Jackie Wilson con Reed Petit.

Sam Butera con Bim Bam Boom. Bueno, un tema muy, muy efectivo, ¿no? Muy bonito, muy bien hecho, como toda la música de ese tiempo. Otro pedido, The Blue Splendor con Visión de Otoño.

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1: Los Diablos Azules, al mando ahí Don Pat Henry, te quiero. Sí, en estéreo, claro. Sí, ya se grababa en estéreo ahí, año 67, por el 68, no lo sé. Por ahí tiene que ser, porque entiendo que el primer disco, bueno, lo dije el otro día, el primer disco grabado en estéreo acá en Chile fue el de Los Cuatro Cuartos, Adiós al Séptimo de Línea. Y eso fue en el año, creo, 1967. Imagínense, antes se grababa solamente, digamos, monofónico y prácticamente la orquesta ahí mismo y un, dos, tres, vamos. No, pues después se empezó a grabar con pistas y ahí recién se puede obtener el sonido estéreo. Bueno, diferente era el mundo de doña Diana Ross, ¿cierto? Muy diferente. Otra tecnología, bueno, pero los temas también eran, los de acá no desmerecen en nada. Diana Ross con Do You Know Where You Are Going To, el tema de Mahogany.

Mimi Riperton con Loving You. Ahí dejé, esa era la versión del LP. Así que tenía algunas cosillas ahí que no se escuchaban habitualmente. Volvemos un poquito a la nueva ola con un gran tema. Un tema que puse hace tiempo atrás por un problema político que hubo ahí con unos tragos. Catedral, ¿se acuerdan? Jorge Rebel con Pisco y Limón.

Ahí teníamos a Cat Stevens con Over Young y anteriormente Neil Diamond. Siempre hubo la discusión ahí quién era mejor, cuál de los dos. Yo en un principio, claro, era fanático de Neil Diamond, pero Cat Stevens tiene tremendos temas. De hecho, este disco, bueno, una cuestión personal, me lo regaló mi papá el long play, el LP, cuando cumplí 17 años. El Buda y la caja de chocolate, y ahí viene el primer corte, Over Young. Tremendo. Grandes, grandes, grandes recuerdos. Donald. Sí, pues cuando éramos chiquititos, yo creo que había alguna comparación con el nombre del cantante y la caricatura. Entonces, claro, a los niños en ese tiempo nos gustaba mucho. Y mi hermano, pues seguramente está escuchando por ahí, él puede aseverarlo. El milagro de tus ojos.

Neil Sedaka con You Mean Everything to Me. Sí, siempre se también hermanitos, pues Neil Sedaka y Polanka siempre iban de la mano. No sé si en la vida real, pero por lo menos en música sí. Otro pedido, Rafael, digan lo que digan.

0: Julio Iglesias con Gwendolyn. Bueno, bello tema. Bueno, pronto, el próximo mes, ya empiezan los memes con Julio, ¿eh? Así que preparémonos antes que este caballero nos deje, en realidad, porque no se le ve muy bien el semblante, pero sí ha dejado grandes canciones, como esta, por ejemplo. Muy antigua, sí, pero hermosísima. Otro pedido, Frank Sinatra en vivo. I, te llevo bajo mi piel. 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

Dos actuaciones en vivo, dos impresionantes presentaciones. The Wonder of You de Elvis Presley y anteriormente Frank Sinatra con Te llevo bajo mi piel. Vamos a hacer un pequeño recuerdo de también de lo que fue el Festival de Viña. Nos hemos referido harto a San Remo, pero Viña también dejó buenos temas. Año 69, sí, por ahí. Gloria Simonetti con Mira, Mira.

Antonio Zabaleta, con El Molino dejó de girar. A ver, creo que fue el primer lugar del año 1974. Por ahí está. Pero participó en Viña, claro, y dejó este recuerdo, pues. Ahora, vamos a seguir un poquito, ¿eh? Porque como empezamos un poquito más tarde, generalmente empezamos como a las 4:20, 4:15, por ahí. Vamos a tocar un par de temas más. Vamos a unos artistas de ese tiempo, por supuesto, cuando recién salieron, artistas adolescentes o niños todavía, y es el caso de Michael Jackson, Going Back to Indiana.

Primero teníamos a The Jackson 5 y la competencia, bueno, ellos eran negros, por supuesto, de color negro, su piel de color negro. Y la competencia blanca era los hermanos Osmond, Danny y Mary Osmond. Bueno, por supuesto aquí los tocamos a ambos, claramente hay una supremacía absoluta de uno de los grupos. Algo de música que en español también, pero que viene de México. Enrique Guzmán, lo sé.

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dos intérpretes mexicanos con dos hermosas canciones. El primero, Enrique Guzmán, lo sé. Y ahora Angélica María con Amar y Ser Amada. Sí, tienen una, un sentimiento bastante grande cada una de las letras, la interpretación, la melodía, todo. Vamos al último de los pedidos, Los Ángeles, Mónica.

En silencio me he quedado. No, increíble, increíble esta música. Bueno, las dos últimas, Mónica primero con Los Ángeles y ahora Miguel Ríos, ambos españoles. Y bueno, con la música de Miguel Ríos, de Waldo de los Ríos, sí, un músico argentino, también radicado en España, que era muy dado a la música clásica, ¿cierto? Pero convertirla en música popular. Y bueno, aquí tiene dos grandes exponentes y dos grandes temas. Y este último, bueno, como se ocupó demasiado tal vez para campañas, digamos, humanitarias, tal vez se chacreó un poquito, pero es una obra extraordinaria, basada, por supuesto, en la Novena Sinfonía, todos sabemos eso. Pero qué tremendo, bueno, y hay que pensar, ¿eh? Año 69, tremendo, sonidazo, sonidazo. Bueno, ha llegado el momento, pues. Ha llegado el momento de partir. Me imagino que yo lo pasé estupendo, no sé de ustedes, no sé si escucharon todo el programa, pero cada una de las entregas de música, no por mí, no para nada, si la música ya está hecha ya. Y la selección que hizo sobre todo nuestro amigo Manuel. Así que, Manuel, tú eres culpable en gran parte. Muchas gracias. No, yo creo que este ha sido el mejor programa que he hecho en cuanto a música, en cuanto a música del recuerdo, por supuesto. Yo me quedé absolutamente sorprendido con toda la buena música que sonó. Puede sonar un poquito, no sé, rimbombante, no lo sé, pero creo que es música a toda prueba, ¿cierto? Que nos acompañó y que todavía puede ser escuchada sin ninguna vergüenza, por supuesto, no, porque si la música buena es música buena y se acabó, no hay más, no tiene tiempo la música. Y bueno, nos despedimos con All Nevils, era la característica de un programa que había mucho tiempo atrás con un locutor que ya no está en este mundo, Hernán Pereira, sí, un homenaje a él, pequeño homenaje. El caballero ya tenía sus ideas y sus cosas que no compartía yo, pero como locutor, como comunicador, creo que pocos habían como él. Así que nada, pues, me despido hasta la próxima semana y bueno, muchas, muchas, muchas gracias.